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es la una de la mañana. 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

son las 2 de la mañana. 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

0: las 3 de la mañana. 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

son las 4 de la mañana. 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

las 5 de la mañana. 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

son las 6 de la mañana. 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
0: ¿Qué tal? Bienvenidos a este lunes 18 de mayo del 2026. Aquí estamos más que enérgicos, emocionados de pasarla bien en una mañana deliciosa. Así que bienvenidos a los que despiertan en esta mañana trabajando, disfrutando la buena programación de Tropicana, la más bacana, bacanísima.
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0: Su servilleta ya está al aire a través de Tropicana hasta las 12 de la tarde. Así que preparadísimos porque aquí estamos de Guaroteca para que programen lo mejor de la música. Canciones clásicas bien bacanas como Tropicana.
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0: Es un gusto saludarles mientras ustedes ya se disponen a preparar el desayuno. La ama de casa que en este momento está por ahí escuchándonos también en los 99.3. Es Tropicana, la más bacana, bacanísima. Hoy se vale de todo, se vale de todo. Canciones de Reinaldo Armas, los Chiches, los Diablitos, los Tupamaros, Pipe Trujillo, no, mejor dicho. Grabación está perfecta para que usted me sintonice a esta hora de la mañana con Tropicana. Buenos días.
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0: Este es mi llano, compadre. Aquí está Reinaldo Armas, se llama La Muerte del Rucio Moro. Bienvenidos, aquí estamos en la mañana bacana con Tropicana, ya lo saben. 311-4638-993.

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0: Bien, a las 6 de la mañana, 22 minutos, tiempo de saludar a los oyentes, los que despiertan a esta hora escuchando la más bacana Tropicana. Bienvenidos. Con ese maratón de saludos, maratón de mensajes. Ya saben que usted programa su canción favorita, La Guaroteca, a través del 311-46-38-993. Listo, facilito para que usted me solicite una canción bacana como Tropicana. Buenos días.
2: Buenos días, buenos días. Bueno, yo me imagino que el que sale al aire es mi calvito Divi. Entonces, buen día. Aquí ya en sintonía, esperando lo sí, que señor. Va a reanimar la mañana. Mientras tanto estoy aquí con Doña Estela, con Don Osquitar y con Agallá, tomándonos el tintico de la mañana.
0: Saludo especial a Doña Estelita, Dios me la bendiga. El querido Martín Zamudio, muchas gracias, buenos días, buenos días. Efectivamente, le pegó al perrito, mi hermanazo, le pegó al perrito. A ver qué más dice, buenos días.
3: Tropicana, buenos días, Dios los bendiga. Tropicana, ya hubo accidente con muerte en el subnivel de Villa de Agosto. A las 3:30 de la mañana. Hubo otro accidente abajo de Tel. Dos cuadras abajo de Tel, una camioneta arrolló un taxi, volvió mierda el taxi, acabó el carro, el man borracho.
0: Ha complicado los accidentes en la ciudad de Villavicencio.
3: Y a esta hora deberían hacer controles de tránsito ahí al frente, sí, único, que hay una cantidad de carros y todos están borrachos, la gente de esos carros y las motos que están ahí, en esos bares.
0: Estoy totalmente de acuerdo con usted, mi hermanazo, muchas gracias por esa información de accidentes que han pasado en la ciudad de Villavicencio. Así que, pues uno que está sobrio y todo el tema, hay que tener mucho cuidado porque pues no falta el borracho que se le atravese por ahí. Así que hay que tener mucho cuidado, precaución, mis queridos conductores, buenos días.
4: Muy buenos días, Tropicana, la más bacana. Para solicitar un disco merengue de los clásicos de los 90, de los 80.
0: Sí, señor, ¿cuál clásico sería?
4: A donde vayas, Alex Bueno, merengue que se bailó en verbenas, discotecas, en las calles, en fiestas
0: balnearios
4: normales, en todos lados se bailó ese disco. Eso es de lo bonito que hay en la vida. Trabajando hoy festivo del San Benito. Un saludo para la gente de Tropicana, la más bacana. Buen día para todos.
0: Mi negrito, Dios le bendiga, buenos días. 20 de la mañana, 24 minutos. Los espero con una canción bacana de Tropicana. Para que me lo programe a través del 311-4638-993.

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1: Muy bien, aquí estamos en esta mañana del lunes 18 de mayo del 2026, saludando a todos los oyentes en esta mañana bonita. Vea, están buscando los familiares del conductor de una motocicleta que desafortunadamente en las últimas horas falleció en un accidente. Le robaron prácticamente, imagínense, esto es inaudito, definitivamente. El hombre se accidentó, falleció automáticamente ahí en el accidente. Llegaron los ladroncillos, le robaron todo después del siniestro y no se ha podido identificar hasta el momento. Así que si de pronto en busca están precisamente de los familiares de la persona fallecida en este sector, de las placas del vehículo KNP 79F, era la motocicleta siniestrada del propietario, que desafortunadamente en las últimas horas falleció. Repito nuevamente la placa del vehículo KNP 79F, es una motocicleta que se da a conocer. Pues hombre, desafortunadamente fallecimiento, tenemos siniestro vial en la ciudad de Villavicencio nuevamente, de todo lo que nos ha hablado el oyente anterior. Pero bueno, hay que hacerles el llamado a los oyentes de Tropicana a tener mucha precaución, mucho cuidado a la hora de transitar por los diferentes corredores viales. Pero bueno, aquí estamos a esta hora con Tropicana. Quiero saludar a una personita, hombre.
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0: Cumpliendo años el día de hoy, mi querida Estelita, Dios te bendiga, corazón. Esperamos que los cumplas muy feliz. Deseamos todos aquí a través de Tropicana 99.3. Muchas gracias por ser esa oyente fiel todos los días escuchando la más bacana Tropicana. De igual forma, a todos los que amanecieron con un cumpleaños bonito. Así que les enviamos un abrazo enorme de parte de Tropicana.
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0: Ahí está, saludos de cumpleaños entonces para Estelita y para todos los que hoy cumplen un año más de vida. Les enviamos un abrazo enorme de parte de Tropicana. Vea, de Pastelita le tengo esta canción, por Dios bendito. Estelita, qué linda que estás, qué hermosa. Que los cumplas muy feliz, mi Estelita. Dios te bendiga.

0: The West, todo lo que ustedes nos quieran contar. Ahí los voy a estar esperando, programando su canción favorita. Y los espero, señores. La Sonora Ponceña, sonando muy bien. Tengo una canción por acá para que nos sonemos a esta hora de la mañana, para que usted se soye este lunes festivo. Así que aprovechenlo al máximo.
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0: Les tengo por aquí esta canción de Aníbal Velázquez. Vengo a decirte que me voy, mi amor, y más nunca me volverás a ver.

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0: clásico del vallenato lo hace Farid Ortiz, se llama Pregúntele a su hija, a las 7 de la mañana, 8 minutos. Aquí estamos ingresando a una hora de más en música, acompañado de su servilleta.
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0: Le seguimos entregando buena música en esa guaroteca de Tropicana para que usted me deje su mensaje. 311-4638-993. Ahí todos los amigos comerciantes que también ponen ahí en su radio 99.3 Tropicana, la más bacana, bacanísima, que le enviamos un abrazo enorme. ¡Tropicana! A los amigos en Carnes Dani, a esta hora Carnes Dani también sintonizados con Tropicana a todo volumen. Es gratificante, gratificante ver que todo el sector del comercio les encanta escuchar la más bacana, porque yo escucho, veo y comparto Tropicana, ¿sí o no?
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0: Bacanísimo, voy a seguir con más oyentes en Tropicana, a ver quién se despierta en Tropicana. Buenos días, buenos días, buenos días. A través del 311-4638-993, para que programe una canción bacana como Tropicana. Buenos días. ¿Quién está por ahí?
2: Tropicana, la más bacana, bacanísima, Harold, con los buenos días, buenos días, buenos días. Aquí escuchando la guaroteca de Tropicana. Bendiciones para todos, Harold.
0: Sí, señor.
2: Ahí. Pero sigo siendo el rey de Vicente Fernández. Buen día.
0: Eso, papá. Bendiciones también para usted. A todos los oyentes de Tropicana que dejan su mensaje. Martincillo, cuéntemelo todo, papá.
3: Hola, viejo Harold, regáleme el disco Caja de Madera.
0: Listo. Ya viene Vicente Fernández, Caja de Madera, mejor dicho, todo lo que tenemos a esta hora de la mañana, para que sigan sintonizados a través de los 99.3. Aquí está Caja de Madera, lo hace Oliver Montana. 7 de la mañana, 10 minutos, yo escucho hoy como...

Esta canción la hace Nelson Enrique, se llama Mentirosa. Eres bien bonita, pero mentirosa, mi amor. 7 de la mañana, 18 minutos. 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

0: feliz mañana de lunes. ¿Cómo les amanece el día de hoy? Me imagino que muy bien, bendecidos por Dios. Así que saludo especial a todos los que están despertando, los que están despertando en ese momento, en ese mismo instante. Yo ando por aquí trabajando en busca de buenas canciones que solamente los oyentes de Tropicana lo van a poder hacer posible. Porque ustedes son los protagonistas, ustedes son los que solicitan las canciones, son los que programan y aquí yo le doy play. Soy su servidor para que me dejen ese mensaje a través del 311-4638-993.
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2: Yo escucho, veo y comparto Tropicana, la más bacana. ¡Bacanísima! Tropicana, para solicitar la canción Ay sí sí de Luis Ariel Rey. Gracias.
0: Ay sí sí, yo no soy de por aquí. Listo. Ya viene la música del llano, porque el llano es bonito, pariente. A ver qué dice.
3: Viejo Harold, muy buenos días. Yo escucho, veo y recomiendo Tropicana, la más bacana. ¡Bacanísima! Pero Harold, aquí reportando sintonía desde mi amarillito 779. A ver si podemos escuchar un guaretecazo. Vasito con agua o vasito de agua.
0: Listo.
3: Ahí del talento regional.
0: Perfecto.
3: Jimmy Gutiérrez. Buen día. Bendiciones.
0: No, Andy, muchas gracias. Bendiciones también para usted. La buena música que solicitan en el 311-4638-993.
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0: 7 de la mañana, 30 minutos. Esta es la mañana bacana en este lunes, bienvenidos.
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0: Saludo especial a todos los amarillitos también, que en esta mañana, a todos los conductores de servicio público, los que están en la colectiva, la buseta, escuchando la más bacana en esta mañana de festivo. Festivo de lunes, así que enorme abrazo para cada uno de los conductores y también los que están transitando por las diferentes arterias de la ciudad de Villavicencio y el departamento del Meta. Conectados también a nivel internacional, los que nos escuchan a través de la aplicación. Pues hombre, un abrazo grande, Dios
2: buenos
0: les bendiga.
2: Días, buenos días, yo veo, escucho y comparto Tropicana.
0: La más bacana,
2: buenos días,
0: bacanísima.
2: Buenos días, dímelo. Jarito, el Dios te bendiga. Yo veo, escucho y recomiendo Tropicana, la más bacana, bacanísima. Reportando sintonía desde aquí del Bochica. Aquí hasta ahora me levanté hoy, Jarito.
0: Uy.
2: Jarito, con ganas de ir a hacer, para comprar,
0: desayunito,
2: para hacer un delicioso sancocho con,
0: ¡epa!,
2: el poder de Dios.
0: ¡Qué delicia!
2: Alegría. Por favor, Jarito, la,
0: dímelo,
2: cancioncita. La revancha.
0: La revancha.
2: Amor.
0: Listo.
2: Gracias. Bendecido y hermoso lunes. Dios te bendiga.
0: Gracias. Dios te bendiga a ti también. Gracias por estar conectada con Tropicana. Buenas.
3: Hola, Jarito. Buenos días.
0: Buenos días.
3: Te recomiendo Tropicana, Jarito.
0: Sí, señor.
3: Una cancioncita. Dos cancioncitas. Un vallenatico.
0: Okay.
3: La creciente, el binomio de oro. Y para amenizar la mañana con una con un bolerito bien rico. La cárcel de Sin Cinco. O la copa rota, cualquier latosa.
0: Mejor dicho, usted está pero emocionado para destaparse una, ¿sí o no?
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0: aquí estamos al aire a través de Tropicana, la más bacana, bacanísima. Si estás escuchando la más bacana, déjeme ese reporte de sintonía. Quiero saber cuántos barrios están a esta hora sintonizados en Tropicana. Cuéntemelo todo.
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0: Facilito para que usted me reporte la sintonía. Tome nota, vaya guardando el número del celular para que no se le olvide. Lo va guardando como su emisora favorita. Abra la libreta de su celular y me dice desde dónde reporta buena sintonía. ¿Listo? De una vez, vamos a entregar el WhatsApp al aire. Creo que ya están listos, ya están listas. Los oyentes nuevos, los que nunca han enviado una nota de voz, ahí los espero a través de... el 311-46-3899-3. ¿Listo? Facilito para que reporten la sintonía en esta mañana de lunes. 311-46-3899-3. Listo, facilito, vamos con esa maratón de llamadas. A ver, ¿cuál es su canción? Venga, pues, a ver, la escuchamos por ese lado.
2: Hola, Marito, buenos días, bendiciones. Necesito, por favor, ubicar a la señora Liliana Castro Manrique en el municipio de Restrepo. Es esto de carácter urgente, necesito comunicarme con la señora, si de pronto un familiar, un amigo que la conozca. Se llama Liliana Castro Manrique. Muchas gracias.
0: Listo, gracias a ti por enviarnos ese mensaje. Si está la señora Liliana Castro, pues se comunica ahí con Tropicana o algo hacemos para hacer ese puente. Hay servicio social a esta hora de la mañana. Buenos días.
3: Yo escucho y recomiendo a Tropicana, la más bacana. Reportando sintonía desde Covizán.
0: Eso.
3: Alirio.
0: Alirio, ¿bien o no? Bienvenido, Alirio. Yo pensé que me iba a programar una canción bacana como Tropicana. ¿Cuál es el gusto de los oyentes? Déjeme saberlo a esta hora. Buenos días.
4: Harold, buenos días. Reportando sintonía aquí desde Villa Mónica, sector Porfía.
0: Sí, señor. Ah, bueno, desde el sector Porfía, Villa Mónica. Esta hora reportan con Tropicana. Buenos días, Mariela.
5: Comparto Tropicana, la más bacana, bacanísima.
0: ¿Cómo estáis?
5: Harold, un bendecido día.
0: Amén, muchas
5: regalen
0: gracias.
5: Una cancioncita, bohemio y galán.
0: Listo.
5: Un bendecido día, Tropicana, la más bacana,
0: bacanísima. Listo, corazón de melón. Y el ultimito mensaje para irnos con música.
6: Buenos días. Yo escucho y recomiendo Tropicana, la más bacana, bacanísima. Buenos días, Harold, Dios lo bendiga.
0: ¿Qué se dice, papá?
6: Excelente día. Hágame un favor, regáleme el tema Traficante de Besos de Joan Sebastián.
0: Listo, ¿qué tema?
6: Gracias, muy amable.
0: Vale, Dios lo bendiga, muy amables a todos los oyentes que envían su nota de voz. Ya saben, el WhatsApp de Tropicana es el 311-46-3899-3. Buenos días.
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1: 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Son las 7 de la mañana, 56. Ya vengo a saludar más oyentes en esta mañana del lunes. ¿Cómo les anda este festivo? 311-4638-99.

0: 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En Tropicana son las
1: 7:59.
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4: Son las 8 de la mañana. 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

0: no suena Darío Gómez, ¿sí o no? Llegamos a las 8 de la mañana, 6 minutos, ya la gente, ya la people empieza a despertar. Los que se levantan tarde, descansando, aprovechando, hay que aprovechar porque pues el arduo trabajo, la rutina de todos los días, pues hombre, siempre cuando uno ya tiene el tiempito de descansar, pues hay que aprovecharlo al máximo. Así que saludos en este lunes festivo a todos los que ya están despertando, los que están preparando el desayuno, los que ya desayunaron, los que están trabajando. Aquellos que les encanta la buena música en este lunes.
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0: Y nos fuimos con esa maratón de saludos a través del WhatsApp de Tropicana. 311-4638-993. Es tiempo de saludarlos, tiempo de saber desde dónde reporta buena sintonía. Buena tarde. Buenos días, buenos días. Muy
2: buenos días, reportando sintonía desde Paraguay.
0: Desde Paraguay, eche.
2: Apiádate de mí.
0: Apiádate de mí, no seas así. Es una canción que no hace parte de la Guaroteca, pero si usted nos está escuchando desde muy lejos, en Paraguay, que la vamos a poner, ¿sí o no? Le vamos a complacer al oyente a esta hora en Tropicana, allá en Paraguay. Muchísimas gracias a la gente a nivel internacional que nos escucha desde diferentes lugares del mundo. Dice por acá, buenos días, Flora Martínez. Un abrazo para Florita. ¿Cómo estáis? ¿Cómo amaneces?
3: Buenos días, Jarito.
0: Buenos días.
3: ¿Cómo amaneció? Que el Señor me lo bendiga. Yo escucho Tropicana y recomiendo la más bacana, bacanísima. Jarito, te pido un favor, hágame el favor y me coloca el disco A Mis Hijos, porque de Jorge Oñate. Gracias, Jarito, Dios lo bendiga.
0: Listo, amén, Dios te bendiga, muchas gracias por ese mensaje tan bonito. Por acá me siguen llegando más notas de voz. 311-4638-993. Buenos días.
4: Comillan acá de Prato Bueno.
0: Miri,
4: por favor,
0: dímelo.
4: Quiero escuchar 5 centavitos de Jaramillo. Gracias, Tropicana, la banda cana.
0: De felicidad. Ahí viene la buena música que han solicitado los oyentes. Aquí está la música de Víctor Manuel, Apiádate de mí. ¿Qué sería la vida de este gran artista si Gilberto Santa Rosa no lo hubiera fichado? Aquí está. Creo que parte de su carrera se la debe a Gilberto Santa Rosa, el caballero de la salsa. 8 de la mañana.

0: Esta canción la hace Silvio Brito a mis hijos, porque la música que suena a través de la Guaroteca en Tropicana. Aquí estamos a las 8 de la mañana, 18 minutos. 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
0: Bueno, para los que se deben estar preguntando, bueno, ¿y hoy por qué es festivo? ¿Y eso por qué? ¿Quién se inventó esa vuelta? ¿Qué tal es? Pues quiero contarles que hoy, lunes 18 de mayo del 2026, es festivo por la celebración de la Ascensión del Señor. Es una festividad religiosa, obviamente. Originalmente, desde la Ascensión se celebra, por ejemplo, los 40 días después del Domingo de Resurrección, ¿no? Es decir, sería el pasado jueves. Pero como en Colombia, por la llamada Ley Emiliani, muchos festivos religiosos se trasladan al lunes. Por eso hoy es festivo, 18 de mayo, ¿sí o no? Aproveche, disfrute, haga el oficio de la casa, acompañe a la familia. Concéntrese en su trabajo si a esta hora de la mañana está por ahí trabajando también. Déjeme su mensaje a través del WhatsApp 311-46-3899-3. ¿Listo? 311-46-3899-3. Voy saludando por aquí oyentes de la familia Bacana Tropicana. Buenos días, ¿quién está por aquí?
2: Hola, mi Harold, muy buenos días. Hola,
0: ¿cómo estáis?
2: Yo escucho y recomiendo Tropicana, la más bacana.
0: Buenos días.
2: Mi Harold, un feliz y bendecido lunes festivo. Dios lo bendiga a ti y a toda tu familia en la mesa de trabajo de Tropicana. Reportando sintonía de aquí el barrio La Alborada Colonia. Mi Harold, para escuchar una canción de Raúl Santi, Busco un corazón. Gracias, un feliz y bendecido día. Cuídate. Bendiciones.
0: Gracias, qué bonita canción. Busco un corazón tan ideal. Vamos a ver qué más dice por acá. Tropicana, buenos días. Dice por acá, reportando sintonía desde el barrio Uniportales del Llano. Todos los días escuchamos la más bacana Tropicana. Muchas gracias. A ver qué dice por acá. Buenos
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0: días.
3: Tropicana, la más bacana, Harold. Regálen a la casocita ahí 20 años menos de Rómulo Caicedo.
0: Quisiera que mi vida regresara hacia el pasado. Y que se van en clásico, mejor dicho. La vaina está bien sabrosa. Mientras tanto va sonando la Orquesta Aragón.

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0: Hablando de 5 centavitos, nosotros vamos a tener 5 minutos de oración por nuestro país. Nos vamos a unir como colombianos, así que preparadísimos, porque eso será el 21 de mayo para que estemos ahí juntos orando por nuestro país, por las votaciones, porque Dios permita que tengamos un buen mandatario en nuestro país, algo bien positivo por todo lo que está pasando, por la guerra, por la desunión, por todo eso. Vamos a unirnos 5 minutos en oración.
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0: 5 minutos de oración por nuestro país. Ahí será este próximo jueves 21 de mayo para que no se lo pierdan ahí conectados. Y pues nada, cuando hay dos o tres unidos en su nombre, ahí estará Dios en medio. Así que pues los esperamos para que enciendan una velita y demás. Dice que la oración es más fuerte que cualquier otra cosa, ¿sí o no? Vamos a seguir saludando más oyentes a las 8 de la mañana, 29 minutos. Yo escucho y comparto Tropicana. Buenos días.
1: Muy buenos días. Desde aquí, desde Puerto Inírida, Guainía, quiero escuchar un temita de Armando Hernández, Sin Rencores, por favor.
0: Listo. Ya viene, Sin Rencores, dice por acá. Buenos días, Harold, en sintonía como siempre. Pero no me dejan el nombre. A ver, por acá, Lucecita, Dios te bendiga. Buenos días.
2: Buenos días, Harito, Dios me lo bendiga.
0: ¿Cómo estás?
2: Mi hermoso pequeño gigante, ese hombrecito que nos trae tanta alegría el día de hoy, de verdad, y todos los días de Tropicana, Dios me lo bendiga. Harito, ¿me puede colocar el disco de Diomedes, me hizo Dios? Que pasen una feliz mañana, Dios me lo bendiga por ser así tan buen ser humano, por llevar ese carisma que tiene, de verdad. Y un saludito desde acá, desde el barrio San Luis, de verdad te queremos mucho, Marito, Dios te bendiga.
0: Gracias, corazón, qué bonitos mensajes, qué bonitas palabras que me entregan. Es gratificante, obviamente, porque uno está trabajando aquí y uno no sabe si les cae o no les cae bien a la gente, ¿sí o no? Porque uno no es monedita de oro para caerle bien a todo el mundo. Pero aquí estamos, aquí se les quiere de gratis a todos los amigos de la familia bacana Tropicana. Vamos a ir con buena canción, buena música, vea. ¡Qué sabrosura de temazo! Va a ser Raúl Santi, es un buen clásico. Busca un corazón a través de Tropicana.
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1: Por aquí les sigo acompañando en este festivo delicioso, 18 de mayo del 2026. ¿Cómo la están pasando? Cuéntemelo todo en Villavo, 311-4638-993. Buenas.
2: Harold, buenos días. Volvió Pablito.
1: Eso veo, regale Pablito.
2: Un besito, regale a mi hermano y yo.
1: Listo.
2: Tropicana, la más bacana, bacanísima,
1: mi negro, Dios le diga bienvenido.
3: Reportando sintonía de Tropicana desde Bogotá, de la Candelaria de Bogotá, sintonizado con Tropicana 99.3. Bacanísima, una casucita, mi muchacho, de Diomedes Díaz.
1: Listo, mi querido Diosito, Dios le bendiga.
4: Tropicana, buenos días.
1: Buenos días.
4: Amable, me complace con el disco Contraviento y María de Darío Gómez.
1: Darío Gómez, el rey del despecho, por supuesto. A ver qué dice.
5: Canción y el olvido, por favor, y aquí Cajín de Montecarlo.
1: Listo. Bendiciones también para ti. Gracias a todos los oyentes que dejan su mensaje a través de la más bacana Tropicana, escuchando los mejores temas que han sonado hasta el momento en la Guarateca, que va hasta las 12 del mediodía.
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1: Vamos avanzando con buena música. Llega, por supuesto, los hermanos Zuleta. Esa canción, mi hermano y yo, es lunes festivo en Tropicana.
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1: Esta es una pasota hermosa.

0: 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En Tropicana son las
1: 8:58.
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0: Esta canción la hace Darío Gómez, se llama Contra Viento y Marea. A las 9 de la mañana, 8 minutos, 9-8. 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
0: Bien, aquí estamos arrancando con nueva programación para que ustedes me la ayuden a hacer a través del 311-4638-993. Me reporta esa sintonía en esta mañana bacana. Me dicen desde dónde reportan y qué canción se van a escuchar. Facilito es programar. Simplemente ustedes me van a enviar una nota de voz a través de 311-4638-993. Listo, facilito. 311-4638-993. Buenos días.
2: Buenos días, Harold. Bendiciones. No pican a la más bacana. Por favor, me regala la canción El Negrito de la Salsa. Gracias, bendecido. Listo. Día.
0: El Negrito de la Salsa, Negrito de la Salsa, de una vez programada por los oyentes a través del WhatsApp 311-4638-993. Buenos días.
3: 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Bacanísima. ¿Me puede regalar El Nuevo Amor de Mi Mujer? Es como de los hermanos Reyes, algo así.
0: Listo, ya vamos a buscar entonces el de los hermanos Reyes y todo el tema. 9 de la mañana, 9 minutos.

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0: 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Ahí está la música de Gali Galeano, Miedo del Olvido. A esta hora en Tropicana, 9 de la mañana, 17 minutos. 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
0: Voy a seguir saludando más oyentes a través de Tropicana 311-4638-993. A ver, vamos a saludarlos. Buenos días, buenos días, buenos días.
2: Parte Tropicana, la más bacana de barrio del buque Caribe. Me regalé una cancioncita de Luis Mateus. Tú me gustas mucho de Luis Mateus.
0: Listo.
2: Me gustas mucho de Luis Mateus.
0: Listo. Me gustas mucho. Tú me gustas tanto. Tú me vuelves loco. A ver, por este lado, 311-46-38-993. Buenos días.
3: Tropicana, la más bacana. Harold Valecita, hágame el favor y complácame con la canción El Confite.
0: El Confite.
3: De Silvestre Nalgón, por favor.
0: Listo, negrito. Todo bien, ya viene El Confite y todo lo que programan y solicitan Tropicana en esa mañana del lunes.

0: la música de Fruco y Suceso, se llama El Árbol, a las 9 de la mañana, 28 minutos. Yo escucho, veo y comparto Tropicana, lo más bacana, bacanísima. ¿Cómo va este lunes? Lo veo muy bien, lo veo sintonizado a esta hora con Tropicana, eso me parece muy bien. Vamos con esa maratón de saludos, ya vienen más canciones, éxitos de lo que ustedes solicitan. Por acá a través de Tropicana, buenos días.
1: Gracias, muy buenos días, Tropicana, la más bacana. Para pedirle el favor, que hoy está de cumpleaños mi nietecito Lian Andrés.
0: ¡Eva!
1: Para que, por favor,
0: listo,
1: lo saludemos, le doy muchas gracias y le pido a Dios que le siga dando mucha vida, muchos años más, de muchas bendiciones y de mucha prosperidad.
0: Bueno, gracias, feliz cumpleaños para
1: la más bacana, bacanísima.
0: El feliz cumpleaños para Lian Andrés y a todos los que cumplen un 18 de mayo del 2026. Ahí les enviamos un abrazo.
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0: Les dé muchos regalitos a los cumpleaños el día de hoy. Buenas.
3: Halo, halo, buenos días, buenos días. Me reporto desde Villa Suárez City.
0: Villa Suárez.
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0: Listo, mi hermanazo, Dios le bendiga.
3: Recomiendo Tropicana, la más bacana.
0: Bacanísima, por aquí me han solicitado esta canción de los hermanos López. Este es tremendo palazo para destaparse de una. Se llama El Amor o El Nuevo Amor de Mi Mujer. Así

0: cuántos regalitos a los cumpleaños el día de hoy? Buenas.
1: Jalo, buenos días. Me reporto desde Villa Suárez City.
0: Villa Suárez.
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0: Listo, mi hermanazo, Dios le bendiga.
1: Recomiendo Tropicana, la bacanísima.
0: Por aquí me han solicitado esa canción de los hermanos López. Este es tremendo palazo para destaparse de una. Se llama El Amor o El Nuevo Amor de Mi Mujer.

0: Verdubita, Silvestre Angón, se llama El Confite. A esta hora de la mañana, 9:37 minutos. Esta mañana está espectacular. Tenemos un lunes festivo increíble y no se les puede olvidar el íntimo que vamos a tener para celebrar, mamitas.
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0: ¡Qué palazo! Esos clásicos que me gustan escuchar en la Guaroteca de Tropicana, que va hasta las 12 del mediodía. Y ustedes solicitando sus buenas canciones. Ya lo saben, el WhatsApp es facilito de aprender. 311-46-38-993. ¿Listo? 311-46-38-993. Así que preparadísimos. Además que les traigo el doblete Tropicana. Vamos con doblete Tropicana. Doblete Tropicana, que no se imaginan con cuál voy. Voy a ir con ese en este momento. Voy a ir con un doblete Tropicana, así para tomarnos un guarito, unas cervecitas, unos tequilitas, o de pronto unos aguardienticos, algo así bien sabroso a esta hora de la mañana. Más adelante les traigo un doblete Tropicana también de algo bailable. Por ahora quiero contarles, el doblete Tropicana que tenemos en este mismo instante es nada más y nada menos, nada más y nada menos que este gran artista que me gusta muchísimo, ecuatoriano, el segundo Rosero, señores. Eso suena más o menos así.
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0: Esta es la primera canción, se llama La Botella. Segundo Rosero a esta hora en Tropicana.

0: Serena. Así se llama esa canción. Se llama La Botella.
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0: Necesito que me ayuden a escoger dos canciones de Segundo Rosero. Esa es la primera, esa es buenísima.
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0: ¿Cómo dice? ¿Cómo dice Segundo?
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0: Vamos con la segunda canción, preparadísimo, Villavo. Esta canción se llama El Teléfono de Segundo Rosero. La segunda canción. Tremendas melodías de esos clásicos que me gusta desempolvar aquí en la Guaroteca de Tropicana. Así que ayúdeme a escoger una canción.

de valorar a su persona favorita, exactamente a su mamita. Ya estamos en el mes de la mamita. Esa canción cae muy bien en vida, lo hace Segundo Rosero. Y es la canción número 4. Pilas, pues, téngala en cuenta para que me ayuden a escoger dos canciones de Segundo Rosero.

llevar. Y nos vamos con la ultimita, la número 5, sí. La número 5, señores, atención. Eso es algo de bachateo, lo hace Segundo Rosero, la número 5. Se llama Vagabundo Borracho y Loco. Es la Guaroteca de Tropicana, así que los espero ya mismo con nota de voz. 311 46.

0: También estoy preparadísimo para recibir esas notas de voz en ese mismo instante a través del WhatsApp de Tropicana 311-4638-993. Qué cantidad de fanáticos de Segundo Rosero. Me van a ayudar a escoger dos canciones de Segundo Rosero. Vamos a ver qué me dice por acá.
1: Buenas. Tropicana, Tropicana, la más bacana, la primera y la segunda. Harold, la primera y la segunda, me encanta, me encantan todas dos. La de la mamá, pues también, pero no.
0: Es que todas son buenas. No. Listo. Está bien, la primera y la segunda,
2: con
0: por acá.
2: Y con la cuarta y la segunda.
0: Listo, la cuarta y la segunda ya la tenemos por aquí. A ver qué me dice Ligi. Vamos con poquito de oyente
2: Tropicana
0: en este momento.
2: Bacana, bacanísima. Harold, la 3 y la 5. La 3 y la 5.
0: Listo, ahí van las votaciones. Van llegando ya los últimos oyentes.
1: Harito, la sexta y la quinta.
0: Sexta y la quinta. ¿Cuál sexta? Yo no dije sexta. Solamente
3: muy la quinta días, y la cuarta. Tropicana, la mejor. La primera y la quinta.
0: La primera y la quinta. Listo. Ya tenemos entonces ganador. Vamos a ir con el ultimito y el ultimito, a ver, para desempatar esto.
2: Gana,
0: las 5 y la 3. Listo, nada que hacer, ya tenemos canción ganadora.

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1: Dice lo segundo, desábete ya. Miren qué tal esta canción, ¿ah? Buenísima. Así suena la Guaroteca en Tropicana, la más bacana, bacanísima. Muchas gracias a los oyentes que todos los días nos apoyan, que nos dejan su comentario, que están reportando sintonía todo el tiempo. Los que les gusta la buena música, la música bacana de Tropicana. Ahora sí nos vamos con maratón de mensajes. Saludos. ¿Qué dice por acá? Buenas tardes. ¿Quién está por ahí? Dice, hola Tropicana, me llamo Berta, somos nuevos oyentes de Villavicencio. Nos encanta. Antes vivíamos en Girardot y escuchábamos también Tropicana. Ah, bueno, Tropicana y Ibagué. Nos encanta tu programación. Muchas gracias a la gente de Girardot, de Ibagué, del Tolima, del Neiva, Huila y todo el tema. Girardot, que quiero esa ciudad muchísimo. Así que bienvenidos a los nuevos oyentes de Tropicana. Vamos a darle la bienvenida como se lo merece a Matilde.
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0: Bacanísimo.
1: Bueno, ahí está la bienvenida para Matilde y toda su familia. Bienvenidos a la familia bacana de Tropicana. Bienvenidos a Villavicencio, la van a pasar bien. Yo venía de la ciudad de Girardot también. Me quedé aquí en la ciudad de Villavicencio. Ya llevo más de 6 años de haber estado, después de haber estado 3 años allá en Girardot, me vine para Villavicencio a trabajar y me quedé enamoradísimo de esta ciudad, y yo sé que ustedes la van a pasar bien también en Villavicencio. Aunque falte el agua, aún así seguimos ahí encantados con esta bonita ciudad. ¿Qué más dice?
2: Muy buen día, Harold. Tropicana, la más bacana.
1: Bacanísima. ¿Cómo estáis? Bienvenida.
2: Harold, por favor, ¿me puedes complacer con la canción Pueblerina de Otto Sergio? Gracias.
1: Me acabas, mejor dicho, de marcar la mañana con Tropicana, con esa canción. Notaste mi emoción porque me gusta la música de Otto Sergio, así que muchas gracias por programar la Pueblerina. Ya viene la Pueblerina.
3: Tropicana, buenos días, la más bacana.
1: Buenos días.
3: Hoy me pueden complacer con la melodía La Muerte del Rucio Moro. ¿Listo? De Reinaldo Armas.
1: Ya viene La Muerte del Rucio Moro.
3: Sintonizo y oigo Tropicana todo el día.
1: La más bacana. Todo el día, muchas gracias. Vean, vean este palazo, vean esta canción sota. Pases para estar haciendo el oficio con el chingue.

0: las 10:45. Así suena la buena música en Tropicana, la más bacana, bacanísima. Además que tengo una invitación bien importante para todos los oyentes. Sabemos que vienes en elecciones, viene una decisión muy importante para nuestro país y queremos lo mejor para todos los colombianos. Por eso tenemos que unirnos por la paz de nuestro país, por todas las cosas bonitas que van a venir en nuestro país, por la unión, porque Colombia está en materia de política y todo el tema, estamos desunidos, necesitamos unión de todos los colombianos. Por eso vamos a tener 5 minutos de oración para estar orando por nuestro país. Así que los esperamos este próximo jueves, no se lo pierdan, con Tropicana.
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0: mañana.
1: En camino, en la próxima hora vengo a escucharlos con sus notas de voz, así que no pierda la oportunidad de enviar su mensaje para amar su canción favorita a través del 311-4638-993.

0: 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En Tropicana son las
1: 10:55.
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0: en ese lado la reina de la música popular, Bala Perdida en Tropicana. Estamos de Guaroteca.
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0: Por supuesto, ese desgraciado ya está al aire a través de Tropicana en este lunes. ¿Cómo está ese festivo? Va muy bien, sigue marcando bien. Saludo especial a todas las familias.

0: Chupete Tropicana, les traigo unas canciones de rechupete para que no lo pierdan. Apenas parece el lunes festivo, para que la pasen bien escuchando Tropicana todo el tiempo. La más bacana, bacanísima, ¿sí o no? Bueno, ya tenemos entonces las canciones. Vamos a ir con un género más o menos bailable. Digamos más o menos, porque es tremendo bailable, ¿sí o no? Para todos los que están en el balneario a esta hora. Pues llega en este momento el doblete de Tropicana, que quiero que ustedes me ayuden a elegir dos canciones de un mismo artista. A ver, ¿qué me dice por acá?
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0: Esa vaina es Tropicana, la más bacana, bacanísima. La mejor familia, la más grande, la más bonita, la más bacana. En todo el departamento, de toda la faz de la tierra, porque también nos escuchan en Estados Unidos, en Puerto Rico, mejor dicho, en todo lado. Vamos a ir con este doblete Tropicana rápidamente. Dice. Ellas son las chicas del CAN, este doblete Tropicana. Esta es la primera, se llama Juana la Cubana, díselo.

0: Bueno, ahí tenemos la primera canción, se llama Juana la Cubana. Listo, vamos con la segunda canción de las chicas del Candice. Las chicas, ¿cómo dice chicas?
1: Las chicas del Candice.
0: La media María se llama esa canción. Es la canción número 2, ¿no? Para que vayan analizando y me ayuden a escoger dos canciones de las chicas.

Listo, ahí está la número 2. Vamos a conocer, son 4 canciones nomás que vamos a tener ahí. Vamos a, con la tercera canción. Esta canción es la voz de Miriam al lado de las chicas del Can, se llama La Loa.

0: 3. ¿Quieres conocer el coro? El coro es más o menos así. Díselo. Ahí, ahí, ahí va. Sí, señores, ahí está. La número 3 y la número 4. La ultimita para que ustedes me empiecen a enviar esa nota de voz diciéndome cuál es, cuál de las dos, cuál de las canciones, de las cuatro canciones. Epa, epa, epa.
1: Me levanto de la cama tarde.
0: Cuatro canciones en ese mismo instante. De las chicas del Can, esas se llaman Las Pequeñas Cosas. De una vez empieza a recibir nota de voz para que ustedes me empiecen a decir cuál de las dos canciones de las chicas del Can. De una vez, maratón de mensajes. ¿Dónde puede votar? A través del 311 46 38 99 3. Ahí tengo las cuatro canciones. La primera es Juana la Cubana, la Media María, la tercera es La Loba de Miriam y las chicas del Can, y Las Pequeñas Cosas de las chicas del Can. Recibo notas de voz. Isola Tropicana, la número 4, porfi. Saludos. Saludos para aquí, Matilde. Un abrazo.

0: ya empiezan a llegar esos mensajes de los fanáticos de las chicas del Can. ¿Qué me dice
1: Hola,
0: por acá?
1: Marito, buenos días, ¿cómo está? ¿Cómo
0: buenos días. Muy bien, gracias a Dios.
1: Gerardo, aquí el Bosque, ahí escuchándola como siempre, sacándola del estadio. Dios te bendiga, hijo, y que tenga muchos éxitos en esa emisora.
0: Hombre, muchas gracias.
1: Nada, para saludar a mi esposa, que en este momento se encuentra en Tauramena, que en este momento puede estar escuchando Tropicana.
0: Tropicana, sí, señor.
1: Y nada, un abracito muy grande para ti, por ese gran locutor que eres, por ese gran hombre que eres, por alegrando la mañana, por alegrando el día. Un abracito muy grande, hermano.
0: Listo, mi hermanazo.
1: Dios te bendiga siempre.
0: Vale, muchas gracias. A ver, por ese lado.
2: Buenos días, Tropicana, la número uno. La número cuatro, pequeñas cosas.
0: Las cuatro, listo. Ya han votado también varios. Aquí me han escrito varios. Que la número cuatro, listo. Vamos con la número cuatro. Ya las dos canciones seleccionadas.

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0: Bueno, ahí teníamos el doblete Tropicana de las chicas del Can, la Media María. Ahí les cumplimos a los oyentes. Estaban solicitando canciones de las chicas del Can. La buena música, las 11:25 minutos. Para seguir saludando más oyentes, vamos a saludar por aquí, por ese lado, Willy. ¿Qué dice el viejo Willy?
1: Muy buenos días, muy buenos días, muy buenos días. Yo escucho, bro, y recomiendo Tropicana, la más bacana, viejo Harold.
0: Sí, señor, cuéntemelo todo.
1: Un excelente lunes, lleno de muchas bendiciones, salud, trabajo.
0: Muchas gracias, bueno, amén.
1: La compañía y el amor de Dios.
0: Sí, señor.
1: Regáleme la cancioncita Mosaico Santero, por favor, escuchando Tropicana, la más bacana, desde mi amarillito.
0: Listo, amarillito, échale pito. Listo, papá, un abrazo. Gracias a usted por enviarnos ese mensaje.
2: Amarillito, que se respete, lleva Tropicana.
0: Bien, ¿qué más dice por acá?
3: Presente con Tropicana. Tropicana. Para felicitar a mi hijo, Keiler David Montero Contreras, en sus 6 añitos de vida. Muchas gracias, Tropicana. Yo escucho Tropicana Estéreo.
0: Listo.
3: Muchas gracias.
0: Yo escucho, veo y comparto Tropicana, la más bacana, bacanísima.
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4: Bueno, tío, Ricola, y dejaré que me regalen el disco para que le dice el número.
0: Listo, ya viene Jason, tú vienes todo lo que ustedes solicitan. Si usted va a programar alguna canción, simplemente a través del WhatsApp de Tropicana. Tome nota, ¿cuál es el número de Tropicana? Es el 311-46-38-993. Voy a repetir el número de teléfono, ¿listo? Preparadísimos, 311-46-38-993.

0: Mosaicos Antero en esta mañana del lunes. Este festivo, un abrazo para todos los que siguen ahí conectados, escuchando la más bacana tropicana en esta mañana. Bien, avanzando con buena música a las 11:37. Vamos a ir con más notas de voz de oyentes que van a programar sus ultimitas, las ultimitas canciones que van hasta las 12 del mediodía con la Guaroteca de Tropicana, así que no se lo pierdan. Si su canción no ha sonado, dígame, Harold, mi canción no ha sonado, porque puede estar usted perdiéndome de las canciones, obviamente, de tantas notas de voz que nos están enviando, y pues a veces se nos pierden las notas de voz, así que preparadísimo. Si todavía no ha sonado su canción, recuérdemelo en este mismo instante y me diga: Harold, me está debiendo mi canción, y de una vez le vamos dando play. ¿Listo, le parece? Saludo especial a todos los amarillitos, todos los conductores, todos los que están en el sector del comercio, aquellos que están en casa descansando, los que están en familia, ahí están escuchando la más bacana. Aquí les saludamos con mucho gusto.
1: Buenos días, Jarito, ¿cómo me le va?
0: Buenos días.
1: Dios los bendiga.
0: Muchas gracias.
1: Tropi, amarillitos, y a todos los conductores que hoy están viajando y están trabajando y regreso a casita, que Dios los bendiga y que tengan un excelente puente. Y a usted, Jarito, ahí a la emisora, la buena energía, la buena vibra. También aquí a nosotros que nos tienen trabajando y haciendo la tareita de la casa, pero bien, gracias a Dios. Ahí regáleme la cancioncita Ojitos Hechiceros.
0: Uy, qué buena.
1: Ay,
0: canción.
1: Jarito, un saludito también para mi comadre Mavi, que 50 cumpliendo años en Granada, entonces allá al municipio de Granada también. Un saludo grande para esa hermosa capital de la diaria.
0: Listo.
1: Un saludo a ellos allá y mi cancioncita.
0: Listo, ya.
1: Feliz cumpleaños para la comadre Mabel Caballero.
0: Por supuesto, ahí los unimos entonces al saludo para Mabel. Mabel Caballero, feliz cumpleaños. Dios te bendiga, que recibas muchas bendiciones y muchos regalos por parte de tus amigos, familiares y demás. Y el saludo especial de Tropicana. A ver qué más.
2: Hola, dice. Jarito, buenos días.
0: ¿Cómo estáis?
2: Sintonía de San Martín, Jorge. Jarito, yo quiero la 2 y la 4.
0: Ah, listo, eso se canciona hace rato. Listo, mi amor, muchas gracias por nunca dejarme en solito. Aquí estamos a través de Tropicana, la más bacana, bacanísima. Vamos a ver qué dice Norfi. Norfi, buenas tardes.
3: Tropicana, la más bacana. Tropicana, Harold, por
0: dímelo.
3: Favor, distintos destinos, ¿cierto?
0: Listo, va de una.
3: Muchas gracias.
0: Oiga, qué canción tan bonita, ¿eh? Vamos a ir con más canciones. Estamos de Guaroteca en este lunes.
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0: 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En Tropicana son las
1: 11:54.
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0: música de Juanes, abriendo esta hora de buena música. Oiga, ¿saben? Vamos, ¿les parece bien? Si vamos a arrancar el mano a mano tropicana, ¿les parece? Porque hoy se vale todo. Se vale todo, se vale todo, se vale todo. Se vale todo a esta hora de la tarde, así que
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0: Me voy con ese mano a mano Tropicana, así que preparadísimos, agárrese de las que sabemos, porque vamos con un viaje musical bien chévere, un mano a mano bien interesante, aprovechando que todavía no estamos en el mes de mamitas, pero vamos a ir con ese mano a mano de solo mamitas, mamitas cantantes. Vamos a ir con mamitas cantantes, así que ahí vamos a tener a Lely Senao, vamos a tener a Franci, vamos a tener a Paulina Rubio, vamos a tener a Thalía, a Shakira también la vamos a tener, solo mamitas en este mano a mano de Tropicana, así que preparadísimas y preparadísimos a todos los que les gusta la buena música de Tropicana, los que les gusta tomar buenas canciones. Ya venimos con ese mano a mano Tropicana porque les tengo dos canciones para empezar ese mano a mano Tropicana. Ya saben que ustedes van a votar por alguna de las dos canciones en este mano a mano. ¿Cómo deben de hacer para votar? Sencillamente ustedes van a enviar su nota de voz a través del WhatsApp de Tropicana en el 311-4638-993. Listo, sencillito, facilito, para que ustedes se van preparando en este mano a mano Tropicana que traemos el día de hoy. Canciones de mujeres o de mamitas, exactamente, ¿sí o no?
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0: Bien, así que ya están listas, ya están preparadas. Mientras se van preparando, se van poniendo titinas. Esas mamitas cantadoras, esas mamitas cantantes, pues yo me voy a ir con buena música. Aquí está Calibre 50. Mientras les traigo el primer mano a mano de Tropicana, no se lo pierda, para que ustedes me ayuden a elegir quién merece sonar completita. Aquí está Calibre 50, se amo, te amo, I love you.

0: preparadísimos para que me ayuden a escoger una canción de mamitas. Bueno, no exactamente que hable de mamitas, sino cantadas por mamitas. Por eso vamos a tener mamitas de la música.
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0: Este primer mano a mano llega nada más y nada menos que desde México, güey. Mamitas desde México, señores.
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0: La primera contrincante es nada más y nada menos que Thalía. Los que conocen a María del Barrio saben de qué les estoy hablando, ¿sí o no?
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Desde el año 1997 que hicieron el lanzamiento de esa canción, Thalía, con su álbum que se llama precisamente así, Thalía, se llama así el álbum donde sale esa canción. Así que preparadísimos, si les gusta esa canción de Thalía, que se llama así, Amor a la Mexicana, deben de votar.

vamos a estar enfrentando las mamitas de la música. Por eso llega Paulina Rubio. Esta canción se llama El Último Adiós. Thalía versus Paulina Rubio. Paulina Rubio versus Thalía. Ayúdeme en este mano a mano. Dígame quién.

0: Así que recibo votaciones ya mismo, en ese mismo instante. Recibo votaciones. ¿Se va por Thalía o Paulina Rubio? Usted me lo dice en ese mano a mano Tropicana.
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0: ¿Qué merece ganar en este mano a mano de Tropicana? ¿Thalía o Paulina Rubio? Dígamelo ya mismo a través del...

0: Patrimonio, por favor, Ricardito. A ver, ¿qué más dice?
1: No, me voy con Thalía, con Thalía.
0: Thalía, listo, votación para Tali. Thalía, listo. Vamos a ver, Paulina Rubio o Thalía, ustedes me lo dicen.
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0: Necesito desempatar eso de una vez. Que me lleguen votaciones en ese mismo instante a través de Tropicana. ¿Qué cantidad de fanáticos en ese momento?
3: 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Paulina Rubio.
0: Listo, vamos ahí. 2-1, ¿sí o no? Paulina Rubio, a ver qué dice por acá.
4: La 2.
0: La 2, bueno, nada que hacer. Acaba de ganar la chica de oro en Tropicana, la más bacana, bacanísima. El último adiós, Paulina Rubio. Ese es el mano a mano, Tropicana.
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0: Esta canción se llama Nadie se muere por un amor que no le conviene. Lo hace La Máquina a las 12:31. Aquí estamos en ese mano a mano.
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0: Es el Mano a Mano Tropicana. Estamos en ese momento con Mamitas Latinas. Mamitas de la música latina, las mamás de la música latina, aquí están enfrentadas en un mano a mano de Tropicana. Ahora nos vamos con el género de la salsa. Así que preparados, porque de la representación de el género femenino en la salsa, muy pocas, ¿cierto? Muy pocas mujeres, muy pocas mamás representando la salsa. Pero aquí están las más representativas, sí, señores.
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0: La primera es La India. Esa canción se llama Ese Hombre. Esa canción es buenísima. Aquí está el Mano a Mano Tropicana.
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0: Estaremos aquí en este mano a mano de Tropicana. Vamos a conocer la segunda contrincante, ¿sí o no?
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0: Las mamás de la música latina están enfrentadas.

0: Sí, señores. Cantársela al enemigo, decirle, hey, tranquilo, que a cada quien le llega, a cada marrano le llega a su cuarto de hora. Recibo votaciones, en ese momento ustedes me van a ayudar a elegir Celia Cruz o La India. ¿Cuál de las dos canciones merece sonar en ese momento a esa hora con Tropicana Buenas?
1: La uno.
0: Bueno, La India. Un abrazo para los oyentes que están escuchando Tropicana. Estamos en este mano a mano, ahí pueden votar. ¿Dónde pueden votar? Sencillito, vea. WhatsApp de Tropicana, de una vez lo vamos a entregar para que usted pueda hacer su votación. Ya que quiere participar, estoy escuchando que quieren participar, listo, de una vez. 311-46-38-993. Voy a recibir más votaciones, buenas.
2: Hola Tropicana, ¿cómo está? Celia Cruz.
0: Celia Cruz, esto está empatado, señores. Vamos con el último, este desempata.
3: Tropicana, bacala, carísima, Harold, azúcar.
0: Azúcar, listo. Acaba de ganar la guarachera de Cuba, sí, señores.
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0: Mi reina, o se llama Mi reina, la canción que hace Danry, 12:43.
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0: En este momento estamos con mamitas, las madres, las mamás de la música latina. A esta hora conectados con Tropicana en este Mano a Mano. Así que preparadísimos porque llega el tercer Mano a Mano de Tropicana.
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0: En este Mano a Mano necesito muchísimas notas de voz porque llega Arely Senao, la reina de la música popular con Mujeres y Despecho. La mamita de la música popular enfrentada en este momento en el Mano a Mano Tropicana.

0: Nari, narida. Quiero a todas las arelistas preparadísimas para ir a votar por su artista favorita, por esa mamita favorita, Arely Senao, frente.
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0: Frente a nada más y nada menos que la voz popular de América, Franci. ¡Sale bonito! Esta se llama la gran señora, Franci, la mamita de la música popular enfrentada a Arely Senao. ¿Cuál de las dos merece sonar?

0: saber cuál es la ganadora de este mano a mano de Tropicana. ¿Cuál es la mejor cantante de música popular? Aunque todas son buenas. Arely Senao, Francis, ustedes ayúdenme a elegir de una vez. Vamos a ir a recibir notas de voz a través del WhatsApp de Tropicana, porque estamos con este mano a mano de mamitas de la música latina.
1: Arely Senao,
0: listo ya la primera votación para Arely Senao, la reina de la música popular. Vamos a ver qué más dice por acá los oyentes de Tropicana. Buenas tardes.
2: Buenas tardes, yo escucho y veo y comparto Tropicana, más bacana, bacanísima, las dos son buenas. Pero mi voto es por Arely Senao,
0: la reina de la música popular. Vamos a ver qué más dice por acá. Buenas.
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0: Arely Senao, listo,
1: me bien.
0: Sigue llegando más notas de voz a esta hora en Tropicana. Buenas. Hello.
3: 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Jarito, Arely Senao.
0: Arely Senao, listo. Por este lado, ¿qué más notas de voz dice por acá, Franci? Bueno, bien.
4: Muy buenas tardes. Yo escucho Tropicana, la más bacana, desde San Martín Meta. Mi voto es por Arely Senao.
0: Arely Senao, bueno, bien.
5: Arely Senao.
0: Poquitas votaciones para Franci, es increíble.
6: La más bacana, Arely Senao.
0: Arely Senao.
7: Buenas tardes, Tropicana.
0: Buenas tardes.
7: La más bacana, la primera.
0: Arely
1: buenas
0: Senao.
1: Tardes. Tropicana, la más bacana, Arely Senao.
0: Listo.
8: Hola, buenas tardes.
0: Buenas tardes.
8: Bendiga por este hermoso día y por este programa tan maravilloso.
0: Tanto gracias, con ustedes, Martica.
8: Bienvenidos a este programa. Bendiciones para ti. Arely Senao, la reina
0: de la música popular.
8: Qué hermosura.
0: Sí, señores. Ahí está la ganadora, tenemos.
9: Hola mi reina bella, soy Arely Senao, la reina de la música popular, y en este mes de las madres quiero dedicarte una de mis canciones aquí por Tropicana, la más bacana. Mujeres, no permitamos que nos maltraten. Un abrazo enorme para todas, las quiero mucho.
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1: Tenemos ya la 1:00 p.m.
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0: así estamos avanzando en este lunes festivo, ya culminando esta hora laboral. Así que aproveche para alguna canción que tengan sus mentes. Aquí los estaremos esperando a través del WhatsApp. Ya saben, el WhatsApp de Tropicana es sencillito de aprender. 311-4638-993. Aquí está Andy Montañez. Casi te envidio, lo mejor de la salsa en Tropicana.
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0: Lo mejor del clásico, el reggaetón, se llama La Locura Automática. Una 22 minutos, ¿cómo va avanzando la tarde? También tengo una invitación para hacerles, porque este jueves estaremos con 5 minutos de oración por nuestro país. Así que preparadísimos este próximo jueves.
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0: picada, así que no se lo pierda. Alan Ramírez, tu cuarto de hora.
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0: Momento perfecto para un vallenato como este que hace Patricia Terán. Se llama Triste y Sola. Arriba la manito a aquellos que les gusta el buen vallenato y sobre todo la música de Patricia Terán.

0: 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En Tropicana son las
1: 1:57.
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